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1: Hola amigos, muy buenas y calurosas tardes. Bienvenidos otro día más, otro lunes más, a esta emisora como es Radio Mollet, en compañía de vuestro amigo Jero García. Como he dicho antes, en estos días espléndidos, espléndidos de radio y de abrir ventanas como la nuestra, Ventana al Sur. Un saludo muy grande, de verdad, muy grande, para todos nuestros oyentes. Esta gente trabajadora, estas amas de casa, esta gente que trabaja en los comercios, en las fábricas, estos profesionales del volante, que me identifico totalmente con ellos. Y sobre todo quiero saludar a toda esa gente de los hospitales, que eso sí que es trabajar y hacer una gran labor, de verdad, de verdad. Pues saludar a médicos, enfermeros, enfermeras, celadores, y sobre todo un saludo muy grande a todos los pacientes, porque ellos son los que lo sufren. Bien, pues dicho esto, dicho los saludos, y claro, me falta un saludo. Aquí tengo a la secretaria que me está apuntando que me estoy olvidando de saludar a las Kellys. ¿Sabes lo que son las Kellys? Las que limpian. Bien, y sobre todo a mi amiga Alfonsi y a mi amigo Martín. Bien, vamos a irnos con ayer. Ayer fue un día muy majo en todos los aspectos, y porque fue la semana del rocío. El rocío acaba, bueno, ya habrá acabado, a esta hora ya habrá acabado, porque el lunes a mediodía ya se van todas las hermandades para su lugar de origen. Y pero en teoría acaba el domingo por la noche, con el Rosario de la Aurora se acaba el rocío. Pues ayer estuvimos en familia en el rocío, pasando un rato agradable. Vimos la misa rociera, vimos el salir de las hermandades, salir de la iglesia, y todo en compañía de mi mujer, mi hija y mi nieto, que es un bicho. Bien, pues para recordar este caminar rociero, tenemos a los marismeños que nos dicen: ¿qué arena más rociera?

Qué bello tema rociero de los marismeños. Bien, pues vamos a ir con unas curiosidades de Andalucía. Por ejemplo, el pueblo con el nombre más curioso de Huelva. ¿Te has preguntado alguna vez cuál es el pueblo de Huelva con el nombre más curioso? El diario La Razón ha publicado una lista con los sitios andaluces que tienen los nombres más curiosos debido a cambios logísticos o leyendas populares. Dentro de este listado, un pueblo de Huelva, de la Sierra de Aracena, lleva por nombre Zufre. Este pueblo se llama así por el topomino, que proviene de la palabra árabe sufre, que significa tributo. Destacan sus ayuntamientos, uno de los más antiguos de la provincia, mandado a construir por los reyes católicos. También tiene la iglesia parroquial de la Purísima Concepción del siglo XV, que ya tiene años, ¿eh? Bien, pues vamos a irnos otra vez con música y vamos a escuchar un tema que al menos yo no lo tenía tan oído, de la húngara. Fue una mezcla que hicieron varios artistas, la húngara y el niño de Elche, que no tengo el honor de conocerlo ni de haberlo escuchado. Pero suena bien, de verdad. Tú me dejaste.

0: Bien, amigos, aquí tenemos un dilema, porque mi mujer y mi amiga Nora se han conchabado para decir que esta canción está muy oída, y yo de verdad que no. ¿A quién hacéis caso? Bien, vamos a continuar conociendo una leyenda de Sevilla. Porque en Sevilla existe Triana, y dentro de Triana hay un barrio o una calle que le llaman La Cava. Y esta calle pues tiene su historia. Si Sevilla está dividida en dos, Sevilla y Triana, esta se divide a la vez en otras dos mitades: La Cava de los Gitanos y La Cava de los Civiles. Ambas concurren en la actual calle Pajés del Cerro. Pero, ¿de dónde viene el nombre de La Cava? Cuenta una leyenda poco conocida que existía una joven bellísima llamada Florinda, que era hija del conde visigodo don Julián, gobernador de Ceuta. Don Julián, allá por el año 710, fue antes de ayer, la había enviado a Sevilla para complementar su educación y preparar un buen matrimonio con algún príncipe visigodo. Su hermosura llamó la atención del duque Rodrigo o Ruderico, quien, paseando un día por la ribera del Guadalquivir, la vio bañarse desnuda en el río. Don Rodrigo, duque de la Bética, casado con Egilona, la de los lindos collares, quedó prendado de la hermosa muchacha e intentó seducirla. Florinda, ante las insinuaciones del tal, se resiste y responde con evasivas. Pero este rechazo virtuoso no desanimó a Rodrigo, que, cegado por su hermosura, insiste llegando a ofrecerla ser reina de España, aunque sin éxito. Una noche de primavera, don Rodrigo, enamorado y con ardor, violó a Florinda, quien, por otro lado, no gritó para que las damas de compañía no la oyeran. Desde ese día, Florinda será conocida como La Cava, que en árabe significa prostituta fina. El conde don Julián, al enterarse de la deshonra de su hija, se conjuró con otra gente y con un ejército de 13.000 jinetes dieron muerte a Ruderico y a toda su familia, incluido el hijo que había tenido con La Cava. Según la leyenda, pasó a ser la princesa Cava, y en la calle Pajés del Coro, además, se conoce por La Cava. ¿Qué os parece? ¿Está bien, verdad? Pues este tema que vamos a escuchar ahora, porque sé que le encanta, se lo quiero dedicar a mi mujer. Sevilla, Ecos del Rocío.
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Bien, amigos, ahí hemos tenido este tema. Está mi mujer todavía bailando. No vea. Bien, nos vamos a ir ahora con un tema de José Mercé titulado Aire.

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1: Bueno, amigos, pues ya estamos aquí después de haber escuchado las noticias y vamos a continuar con la buena música. Con la buena música y con gente que se empieza a conocer, porque, por ejemplo, vamos a iniciar esta segunda parte de nuestro caminar con un tema precioso de una chica sevillana que de momento solo se publica en redes sociales y en TikTok y en YouTube y eso, pero que canta bastante bien, de verdad, ¿eh? Hace muchos covers y quiere afianzarse en este mundo difícil del flamenquito, que ya no es el flamenco, sino el flamenquito que está más masificado. Se llama Marta Sánchez y nos trae un tema que se titula, según me ha dicho mi compañera del estudio, Ya te veo, ¿no? Vale, venga.

0: canta bien la tía.
1: Se acabó. Bien, pues no lo hace mal esta chica, ¿eh? Se llama Marta Santos. Escucharla porque vale la pena. Bien, vamos a entrar un poco en materia y decir que, bueno, hace unos años perdimos a un comunicador, a un gran periodista que de verdad sentó cátedra. Me estoy refiriendo al amigo Jesús Quintero. Este hombre, aparte de sus programas y aparte de sus cosas, nos dejó un montón de reflexiones que dan mucho que pensar y son muy buenas. Por ejemplo, esta es vivir de acuerdo con uno mismo. La vida, tu vida transcurre más o menos como tú lo vas decidiendo, pero el tiempo te da muchas opciones. Y con ese mismo tiempo entiendes muchas cosas. Por ejemplo, entiendes que la amistad es efímera, que no todo es del mismo color, y te das cuenta que los verdaderos amigos son contados. Muchas veces presumimos de que tenemos muchos, pero no es real. Y que si tienes que luchar por mantenerlos, tarde o temprano sabrás que estás rodeado de amistades falsas. También ese mismo tiempo te hace aprender que cuando alguien se equivoca en algo, se disculpa, que eso casi todo el mundo lo hace, pero amigo, perdonar ya es otra cosa. Eso es de mente grande. Luego también ves que si has herido o te ha herido duramente algún amigo, te darás cuenta que probablemente la amistad ya no volverá a ser la misma. También el tiempo te enseña y te das cuenta que cada experiencia vivida con cada persona es irrepetible, solo una vez en la vida. Quiero vivir como si no tuviera nada que perder, como si cada día fuese el último. Quiero besar como si cada beso fuese el último. Quiero gozar como si cada gozo fuese el último. Quiero hacer la radio como si cada programa fuese el último. La última copa de vino, la última noche de amor, el último paseo por mis calles, la última canción, las últimas palabras. Cuando... Perdón. Cuando uno le da igual perderlo todo, desaparecen todos los miedos. Te dan igual las cadenas, las ataduras, los compromisos, la timidez. Te da igual todo porque sabes que no te vas a llevar nada. Cuando uno está dispuesto a perderlo todo, empieza a estar en condiciones de ganarlo todo. ¿Y qué es todo? Pues el valor, la sinceridad, la autenticidad, la claridad, la libertad, el camino, la verdad y lo que decía un amigo: quiero vivir de acuerdo conmigo mismo. Grande, grande este hombre, Jesús Quintero. Y ahora nos vamos a ir con la música y vamos a recordar el paso por estos estudios de un buen amigo que está levantando su carrera. Le cuesta, pero bueno, cada X tiempo pues va grabando cosas y ahora presentó el último disco que ha grabado titulado A mi Sevilla.

Bien, ahí ha estado mi amigo Quillo Flamenquillo, que lucharemos para que, bueno, luchar, ¿no? Pero que intentaremos de que venga a estar otro ratito con nosotros y nos presente sus discos. Lo que sé es que este verano lo tiene cargadito de bolos, que es de lo que pueden vivir esta gente. Bien, nos vamos ahora con una primera espada de un chaval nacido en Badalona y que se ha hecho un hueco, bueno, se ha hecho el dueño de este arte, porque lo mismo hace copla que lo mismo te canta por derecho. Me estoy refiriendo a Miguel Poveda, que en este caso nos canta copla, embrujado por tu querer.

Bien, amigos, ahí hemos tenido a Miguel Poveda. Y os quiero recordar que estamos en Radio Mollet. Estamos con el programa Ventana al Sur, dirigido por Jero García. Y os quiero recordar que si queréis participar en el programa, pues solamente tenéis que llamar al teléfono de la emisora. Si queréis participar hablando de lo que sea, felicitando a alguien, pidiendo una canción, lo que sea, el teléfono es el 93 570 68 66. Repito, 93 570 68 66. Llamar y pedir una canción. Simple, se hace de esta manera. Bien, vamos a ir con otra pequeña reflexión en el día de hoy, porque nos esforzamos en vivir el mañana antes de vivir el hoy. No es el hoy de nombre, ¿eh? No es el hoy, es vivir el hoy. La vida es para allá, para ahora, porque es ahora cuando vives. Ayer ya lo viviste. Mañana, pues habrá que preguntarse, ¿habrá mañana? Las cosas se hacen ahora. ¿Pero por qué? Pues porque ayer ya no se muere. Hoy y mañana se puede morir, pero el ayer ya pasó. Y dime una cosa, cuando muera, ¿por qué vas a llorar? Porque se llora cuando alguien ha muerto. ¿Por qué se llora cuando alguien ha muerto? Si no, podré oírte. Tampoco me pidas disculpas, porque yo no te podré perdonar. De acuerdo que se llora por la pena de los allegados, pero ese amigo o conocido que viene a llorar y a pedirle perdón por lo mal que se ha portado, ¿por qué no se lo has pedido en vida, cuando él te podía escuchar? ¿Para qué me traes flores si no las podré oler? ¿No tuviste el valor de pedirme perdón, de disculparte estando en vida, y ahora vienes a montar el numerito de la pena y la congoja? Venga ya, hombre, que me dan ganas de resucitar y decírtelo a la cara. Lo que hay que tener presente es una cosa, e intentar ponerla en práctica antes de que llegue el tonto de turno y se cargue todo. Intenta amar hoy. Intenta amar hoy. Intenta actuar hoy. Intenta hacer el bien hoy. Porque mañana ya será un poco tarde. Bien, nos vamos a ir con la música y nos vamos a ir con un tema que tiene más años que las puertas, pero bonito porque sí. Eran Los Payos y nos traen Compasión.

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1: ¿Verdad que es, amigo Antón? Así es este programa. Bien, pues cuando son las 5:35 vamos a ir con el tercer bloque de este día lunes en Ventana al Sur. Y nos vamos a ir con música. Una música dedicada a los amigos, porque ¿quién no tiene amigos? Todos tenemos, algunos mejores y otros peores. Pero Alma Flamenca tiene una colla de amigos.

amigos, ahí está. Ahí hemos tenido al Fari. Y nos vamos a ir con una de las personas, una de las primeras entrevistas que hicimos aquí en nuestro espacio de Ventana al Sur al comenzar el programa hace ya por lo menos 8 años, ¿no? Que vinieron a presentar un trabajo. Es Carmen García, una mujer que lo hace muy bien, es de aquí, de cerca de Manresa. Y lo hace muy bien. Vamos a escucharla en La Mala Costumbre.

Bien, amigos, ahí ha estado Carmen García, que lo hace tela de bien, de verdad. Pues está también haciendo bolos, vamos, por un platillo. Bien, pues vamos a despedirnos. Vamos a despedirnos porque tenemos que salir un poco antes. Y os voy a dejar con unos temas que sonarán a continuación. Os dejaré en manos de Elías Soler con un tema dedicado a todas las madres. Luego también a la húngara con los rebujitos. Y si da tiempo, pues siempre así, a mi manera. Por mi parte, nada más. Un fuerte abrazo de vuestro amigo Jero García. Y os espero el lunes que viene. ¿Vale? Os dejo con Elías Soler.

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0: 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Cat Stevens, 1972.
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0: 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Andaba yo cumpliendo el servicio militar por el 77 cuando aparecieron ellos, el grupo Player, con el tema Baby Come Back. Cuánto cariño correspondido expresábamos los jóvenes con esas canciones. Salud, amigos, es cuanto os deseo, porque lo demás a estas alturas de la vida ya lo hemos conocido.

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I en Gary, des de Sant Joan d'Espí, ens diu: hola, Albert, para la sección de los 10 temas, cuando me he puesto a seleccionarlos, se me ha hecho muy difícil. Pues a medida que iba pensando en ellos, han comenzado a fluir temas. Y pues eso, que es difícil. No, no sé, ya sé, tanteé perfectamente. Digo, aquí tienes una lista de 30, pero falta gente, falta Gary Glitter, muchos. Pero como ya te lo solicité en otra ocasión, pues lo he omitido. En su momento fue uno de los discos que más machaqué. Luego nos enteramos de la pieza que está hecho el personaje y pues eso. En aquella época era uno de mis preferidos junto con The Sweet. Bueno, pues no te doy más la matraca. Un saludo y larga vida al pop rock y a toda la música. Gary desde San Juan de Espí, que por ejemplo selecciona Dabba, The Winner Takes It All. Mira que van tenir èxits, ABBA va ser tot un fenomen, però aquesta és una de les cançons que més us agraden. 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

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De nuevo me pongo en contacto con nuestro fantástico programa para colaborar en una sección en la que no he participado hasta ahora. Me refiero al de las canciones que bailábamos y en qué discoteca. Pues he recordado una canción de 1976, yo tenía 23 añitos, que se llamaba More, More, More, así, y creo recordar que era de Andrea True Connection. Buena memoria, ¿eh? Porque este tema no nos lo han pedido en años. Digo, Juan Roberto, yo monté una academia de verano con otro amigo en Xavia y estuvimos los años 73, 74, 75 y 76. Ganamos bastante pasta, pero nos pegamos 2 meses de locura. Todas las noches íbamos a las discotecas. Había 3. El Caracol, la Hacienda, que era la más pija y la que solíamos ir nosotros, que era al Moulin Blanc. ¡Qué noches, Albert! ¡Qué noches! Bueno, abusando de tu amabilidad y cariño, te contaré una anécdota de las que tanto te gustan. Sí, sí, a mí me agradan las curiositas. Y que probablemente conozcas. A raíz de escuchar el otro día el tema de Peter and Gordon, A World Without Love, recordé que había leído o he escuchado que la canción es de Paul McCartney. Sí, creo que lo comentamos, ¿eh? Bueno, es curioso porque McCartney y Lennon tenían un acord per posar els seus dos noms a qualsevol cançó per als Beatles que hagués escrit o Lennon o McCartney, però en aquest cas no va ser pels Beatles i també van firmar Lennon i McCartney. Déjame recordar un poquito esta cancioncita. Es agradable, ¿no?

0: 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Bueno, en Roberto Estela diu, anem a la curiositat, diu, Paul McCartney era el novio de la hermana de Peter Asher. Le gustó, se la pidió y Paul le dio la canción. Esclar, perquè la cançó que esteu escoltant era d'un duet que es deien Peter and Gordon. Y para completar la anécdota, la otra hermana de Peter era novia de Teddy Bautista. Así que, por poco son cuñados Teddy y Paul. Gracias por tu atención y por tu paciencia. Sabes que te aprecio un montón y que me parece un programa extraordinario. Desde Valencia, Roberto Estela. Bueno, pues yo sabía que eran els protegits de Paul, però no això del Teddy Bautista, el líder de los Canarios. I anem a escoltar la teva cançó, que ara feia molt de temps que no sonava aquí al programa. 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